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2: Avances, logros y reveses en 8 meses de gestión es lo que nos proponemos tratar por primera vez con el presidente del Consejo Directivo, el IES economista Bernardo Cordobés. Pero empiezo recordándoles el momento en que se posesionó, según como lo reseñó Carla Delgado en Ecoavisa, allá por noviembre.
3: Anoche se oficializó mediante decreto ejecutivo la designación de Bernardo Cordobés como nuevo representante del gobierno ante el Consejo Directivo del IES. Bernardo Cordobés Cereceda asumirá la presidencia del organismo. Antes de su nombramiento se desempeñó como gerente general del BIES desde mayo de este año y anteriormente fue asesor del Ministerio de Economía y Finanzas, en un paso relativamente breve por el sector público. Cordobés es licenciado en Administración Financiera, título que obtuvo en el extranjero. Asume el reto en un momento complejo para la seguridad social. Deberá concluir los contratos pendientes derivados de la declaratoria de emergencia, que se han desarrollado en medio de trabas, retrasos y cuestionamientos.
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2: Bueno, y como si los retos que acaba de referir Carla Delgado en esa nota de Coavisa no fueran suficientes, el presidente le lanzó otro nada menos que el viernes antepasado, cuando estuvo en Radio Centro. A vender, no dijo en qué plazo, en qué términos. Pronto, eso sí, cerca de 2,000 millones en activos que tiene ociosos el IES.
6: Tienes que analizar en eso tu balance y ver dónde están tus activos ociosos. En el caso del Seguro Social, tiene cerca de 2,000 millones de dólares en activos ociosos, en bienes raíces. Yo le he dado la orden a Bernardo, que es el delegado del Ejecutivo en esto, es: hermanito, vende todos los activos. ¿Qué haces teniendo tanto edificio, terreno, macros, lotes? Y este otro, cuando necesitas atender salud y atender pensiones.
2: No es así de rápido ni de fácil, pero es así de urgente. Tanto que ya eso ha motivado un anuncio del FUT por parte de Nelson Erazo de que van a haber movilizaciones porque se está regalando el patrimonio del IES. Nadie dijo eso. Y nunca faltarán los opositores a que cualquier reforma se haga, si no son ellos quienes la controlan. Empezaremos hablando de lo urgente, que es lo que más ha atacado el director, el presidente del Consejo Directivo del IES, especialmente en los últimos 2 meses, con una serie de imparables de visitas, de inspecciones y recorridos, para después detenernos en lo importante y finalmente averiguar algo sobre lo que se vendrá, inevitablemente, lo trascendente.
7: Yo solamente dependía de eso, controlar las pasiones. Pero además, tú nunca te fuiste porque tu cuerpo resto como entrevistador, el mejor entrevistador de la televisión, quedó vacío y finalmente has regresado a tu cauce porque el brillo vuelve a su cauce.
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2: Recuerdo que VTV desde la semana pasada los pone en todas esas señales y cableras que ven en su pantalla, pero sobre todo en canales de UHF 24 en Guayaquil y 44 en Quito. El economista cordobés tiene 40 años, es soltero, no tiene hijos, licenciado en Administración Financiera del Tecnológico de Monterrey, certificado en Análisis Financiero y Gestión de Inversiones de la Universidad de Toronto, Canadá. Programa de estudios en el extranjero de la Universidad de Queensland, Australia, como dirían en inglés, y acaba de concluir una maestría en finanzas con mención en mercado de valores en la UES. Antes fue gerente general del BIES, asesor del Ministerio de Economía y Finanzas, y ha sido previamente eso, gerente senior de ejecución bancaria, banca global y mercados de capitales de Scotiabank en Toronto, Canadá. Sí, estamos básicamente frente a un banquero y un administrador experto en crisis financieras. Le cayó como anillo al dedo a Elías. Bienvenido, economista, gracias por aceptar la invitación. Deme su balance general de estos primeros 8 meses de gestión.
9: Señor Carlos, buenas noches, muchísimas gracias por la invitación, es un gusto para mí estar aquí el día de hoy. Cuando empezamos esta administración hace ya 8 meses, en diciembre del año pasado, encontramos una institución que tenía problemas de abastecimiento de medicamentos e insumos en hospitales, teníamos problemas con el agendamiento de las citas médicas en nuestras unidades y también un problema con el pago a prestadores que veníamos arrastrando desde hace ya muchos años. Nos enfocamos en estos objetivos de manera inmediata. Y a la fecha podemos decir con satisfacción que hemos incrementado el nivel de abastecimiento de medicamentos y dispositivos de nuestras unidades médicas de 69% a 72% que estamos el día de hoy y tenemos una hoja de ruta concreta para llevarlo al 80% dentro de los siguientes meses. Empezamos con una compra híbrida, centralizada y descentralizada de medicamentos. Hemos invertido alrededor de 250 millones de dólares y estamos esperando.
2: ¿En su periodo? ¿En los 8 meses?
9: 250 millones de dólares ya. En medicamentos y en dispositivos. ¿Ya? Solo en medicamentos hemos invertido alrededor de 148 millones de dólares y en dispositivos son 108 más. ¿Ya? Estamos esperando una entrega inmediata de parte de nuestros proveedores de insumos y medicamentos ahorita en el mes de septiembre y en el mes de octubre con el objetivo de llevar el abastecimiento al 80%, que es un nivel óptimo de acuerdo a estándares internacionales.
2: En promedio.
9: En promedio.
2: Sí, en todas habrán algunos que tengan más, otros que tengan menos.
9: Estamos trabajando con el equipo de salud para que todos estén nivelados. Ahorita los que están por debajo de esa cifra, llevarlos al 80% y los que están muy por encima de esos, tratar de bajarlos un poco para que todos estén en promedio en el 80%.
2: Para el agendamiento, ¿qué ha hecho?
9: Hemos trabajado con nuestro proveedor de sistema de agendamiento, Fuyu, y con CNT para parametrizar mejor las citas médicas. Encontramos que teníamos muchos médicos, por ejemplo, que tenían mucho tiempo que no estaba siendo utilizado para agendar este tipo de citas médicas. Esto es un trabajo de hormiga. Va la dirección de salud a cada unidad médica para revisar esto y empezar a parametrizar mejor los tiempos de los médicos.
2: ¿Qué es parametrizar mejor?
9: Por ejemplo, un médico tenía disponibilidad para citas de 8 de la mañana al mediodía y de 4 de la tarde a 8 de la noche. Lo que hemos hecho es ese tiempo que no estaba siendo utilizado para citas médicas que se enfoquen en eso. Hemos incrementado las citas de diciembre del año anterior, que estaban en promedio 900 mil citas mensuales, alrededor de 1.3 millones de citas mensuales que estamos agendando.
2: Ha aumentado casi el 40%.
9: Así es. Pasamos de agendar citas diarias de 47 mil citas diarias a 56 mil citas diarias.
2: Una cosa más. ¿Se cumplen? ¿Usted tiene forma de ver que se cumplan? Porque en el reporte pueden decirle, mire, esta maravilla, crecimos en 400.000. ¿Se cumplen?
9: Tenemos un nivel de ausentismo de alrededor del 20%. Estamos trabajando para disminuir estas ausencias.
2: ¿De quiénes? ¿De los médicos?
9: De los pacientes, de los pacientes.
2: ¿Porque no se la creen todavía? ¿Porque no van? ¿Porque se pasó el momento? ¿Porque se murieron? ¿Por qué?
9: Muchas veces se olvidan, muchas veces tienen...
2: ¿20%?
9: 20%, así es.
2: Ok. ¿Cómo va a ser para reducir eso? O sea, tanto necesitaban y ahora la quinta parte no va.
9: Bueno, estamos trabajando en una campaña de concientización para que si no van a ir a citas médicas, las puedan cancelar con tiempo y podérselas dar a las personas que realmente necesitan.
2: Y tratar de entender en ese 20%, si no van, ¿cuántos porque se murieron? ¿Cuántos porque la enfermedad se curó o la trató? ¿Y cuántos porque no se lo creen? Es decir, disculpe la palabra, me están hueveando.
9: Bueno, estamos trabajando con la Dirección de Salud para disminuir estos niveles y poder ser más eficientes en el agendamiento de citas y poder darle a las personas que realmente las necesitan su cita para que se atienda.
2: ¿Qué es este FUYU que usted dice que están usando
9: con CNT? Es el sistema de agendamiento de citas que hemos venido utilizando desde hace ya 3 años.
2: ¿Qué es del IES? ¿Qué es de alguna plataforma o de algún especialista extranjero?
9: Es una plataforma de terceros que la contratamos a través de CNT.
2: ¿Recién? ¿En su administración o estaba de antes?
9: No, ya desde hace 3 años.
2: ¿Funciona?
9: Cada vez funciona mejor. Seguimos trabajando en eso. Nuevamente, incrementamos el agendamiento de citas de 900.000 a 1.3 millones. Y solo este año hemos renovado el contrato por debajo de lo que se contrató el año anterior, con una estimación de incrementar las citas en un 23% sobre las que estamos dando actualmente.
2: Ok, menor costo, pero más eficiencia.
9: Así es.
2: ¿Sabe por qué es importante esto que usted cuenta? Porque CNT se ha embarcado en una cosa más grande con Dadelus, o Dadelus creo que se llama, que es la firma italiana especializada que va a hacer lo mismo para el Ministerio de Salud. Ahora, pago a prestadores.
9: Pago a prestadores. Tenemos una deuda histórica de alrededor de 1.400 millones de dólares.
2: Te habló de que habían pagado más de 647
9: así
2: millones.
9: Así es, en lo que va de mi gestión ya llevamos alrededor de 685 millones de dólares pagados a prestadores.
2: ¿Casi el 50%?
9: A un promedio de 225 prestadores de manera mensual para que puedan seguir atendiendo a nuestros afiliados y jubilados y que no se interrumpa el tratamiento que ellos reciben.
2: Ya, ¿con qué criterio, en qué orden de prelación pagan a prestadores? Esta es la clave, ¿ya? Porque la forma en que distribuyen ese pago puede viabilizar las cosas o congestionarlas en uno y paralizarlas en otros.
9: Bueno, tenemos varios factores que utilizamos para el pago. Uno de estos es el tamaño del prestador. Tenemos prestadores muy grandes aquí en la provincia del Guayas, como Solca, la Junta de Beneficencia, que atienden a la mayoría de los pacientes que estamos derivando. Y segundo, también dependiendo a la magnitud de la enfermedad. Por ejemplo, tenemos enfermedades catastróficas como cáncer, que si el día de mañana dejamos de pagar a estos prestadores, los pacientes se mueren. También tenemos enfermedades crónicas como las que tratan las dializadoras a nivel nacional. Tenemos, es más, a la fecha, 98 prestadores que tienen convenio vigente de diálisis y que dan atención a más de 11.000 pacientes de manera mensual. Como usted sabe, esta es una enfermedad que si se deja de tratar una semana, la vida del paciente se pone en riesgo. Es por eso que es de vital importancia que cumplamos con estas obligaciones, con este tipo de prestadores de manera mensual, sin que se interrumpa, para poder garantizar la atención y el servicio de nuestros afiliados que tanto lo necesitan.
2: Sí se da cuenta que le ha tocado, primero, sin descuidar lo otro, supongo, ser bombero más que ser administrador por ahora. Pero eso es la única forma, es decir, que el edificio no se incendie y después lo reconstruya. Antes de entrar en el tema que acaba de mencionar, dializadoras, permítanme recordarles que pueden seguir por Facebook y YouTube de Carlos Vera, en Extreme, que es canal 15 de Vito TVO, en DirecTV, que es canal 194 de Manavisión o Zapping 163. En esas dos cableras, 25.000 hogares se conectan todas las noches. Hoy habrá seguramente más, porque el tema allí es extremadamente sensible. 10.000 hogares adicionales en radios, Centro 101.3 de FM, Candela con K, 89.3 de FM en Manabí, la misma frecuencia de La Bonita, del centro del país en Riobamba, y en Quito, 101.7 FM, Radio Sucesos, líder en información en la capital de la República. Mañana, Radio Sucesos, de 8 a 9, Félix Narváez, y a las 13, el debate de Centro Digital, que hoy empieza tratando el impacto que tiene la traída de un criminal como Serrano al Ecuador, deportado de los Estados Unidos. Miren, aquí está lo que más constantemente trasciende o se reclama al IES y a Lizadoras. Corape Digital recogió así la queja de alguien que es coordinador, representante, director de una de esas organizaciones.
10: Mi hijo tiene hemofilia A severa. Eso significa menos el 1% de coagulación en su sangre, más inhibidor y más una amartrosis crónica que tiene una discapacidad del 55% debido justamente a su problema de sangrados. La enfermedad de los hemofílicos es una enfermedad muy dura y muy cara, muy difícil. Entonces nosotros como padres no tendríamos el valor para poder costear la medicina a nuestros hijos.
2: Esto no es exactamente de Lizadoras, disculpe, pero sí un ejemplo de la urgencia que es atender esa clase de temas. ¿Cómo hacen con los medicamentos para esa clase de enfermedades o los privados a los cuales derivan el tratamiento?
9: Bueno, actualmente, como le comenté, trabajamos en una compra centralizada. A la fecha hemos adquirido más de 9.141 unidades para pacientes que sufren de hemofilia con una inversión superior al 1.7 millones de dólares.
2: ¿Qué es una compra centralizada?
9: Es una compra que no se hace a través de las unidades médicas, sino que se hace a través de la dirección de salud desde la nacional.
2: Ese fue el sistema que comenzó LAMA y tenía una ventaja. Acababa con la corrupción y el presupuesto en algunos hospitales. Tiene una desventaja, que hasta que se puedan abastecer de los hospitales, creaba un vacío hasta que puedan llegar las medicinas centralizadas a Quito. ¿Se ha superado ya ese desfase?
9: Sí, se trabaja en una planificación previa para poder cuantificar el número de medicinas que necesitamos en nuestras unidades médicas y en base a eso hacemos compras de manera mensual que garanticen el abastecimiento continuo de las mismas.
2: ¿Y cómo saben el número de medicinas que necesitan en sus unidades médicas?
9: La Dirección Nacional aquí de Salud coordina con todas las unidades médicas y en base a la utilización histórica promedio que tienen, calculan cuántos se están utilizando de manera mensual.
2: Revisan el histórico, así no es solamente lo que a ojo de buen cubero dicen o lo que les conviene decir.
9: No, las decisiones se toman con cifras aquí. Cifras para poder proyectar cuánto vamos a consumir. Y como le comenté, es una compra híbrida. Todos los medicamentos catalogados que están en el CERCOP se compran a través de la Nacional mediante compra centralizada y los que no están catalogados se les asigna presupuesto a las unidades médicas para que ellos puedan.
2: Ok. Lo que está centralizado en Quito, ¿cómo lo reparten a su vez? ¿Tienen logística para eso? Que es un problema que, por ejemplo, entraba al Ministerio de Salud.
9: Los proveedores entregan directamente en las unidades médicas.
2: Ah, ok. Vamos a otro. La red social X publicó esto sobre un caso que me llamó mucho la atención, el director de Los Ríos del IES, que no lograba responderle a un grupo de gente que reclamaba prácticamente en la calle por el tema, sí, de Lizadoras.
11: La gente está preguntando, nos están consultando.
12: Estoy en eso.
11: ¿Y qué medidas se están tomando o qué se está analizando por ahora?
12: Estoy tratando de solucionar los problemas. Todavía no les podría decir nada porque no puedo.
11: Están diciendo que van a ser trasladados a otras ciudades. Quizás esto se analiza o algo se puede hacer para no...
12: Bueno, ya le digo, recién voy a enterarme las cosas, ¿no? No sé todavía, porque eso no es de parte mía, sino de Guayas.
13: Ah, no nos han dicho, él se va y no da respuesta.
11: Vamos. ¿Quiénes estaban en la reunión arriba?
13: Solo ellos,
11: ¿Ustedes estaban en la reunión?
13: Claro, que ¿en qué reunión si nunca fue reunión?
11: ¿Qué fue eso entonces?
13: Jamás, ahí, parados, sin nada, esperando. 10 de la mañana nos citaron.
14: A los pensionistas les cobran mes a mes. Y no es justo que no haya dinero para su tratamiento.
13: ¿Por qué sale y se va sin darnos una explicación? Y por lo menos decirnos, ¿saben qué? Ya se va a resolver esta situación, quédense callados. Pero usted no dice nada, simplemente sale y no nos toman en cuenta. No, señor, no, caballero.
2: Como ven, eso fue una transmisión en vivo y se ven algunas de las reacciones que eso generó. ¿Cómo resolvieron ese tema?
9: Carlos, y muchísimas gracias por traer esto aquí el día de hoy. Esto es algo que sí yo quería aclararle a la sociedad. Esta dializadora en Los Ríos es un reclamo netamente político. Nosotros hemos pagado a la fecha esa dializadora alrededor de 2.6 millones de dólares para garantizar las atenciones a nuestros pacientes. Tenemos actualmente una deuda con ellos, son cerca de 6 millones de dólares, pero le hemos pagado a la fecha el 43% de la misma. Justamente ayer estuvo el director general del IES conversando con las dializadoras y el problema lo tenemos ya cerca de resolver.
2: ¿Por qué el funcionario no pudo responder allí, in situ, cerca de esa realidad, lo que usted acaba de aclarar aquí?
9: Bueno, eso fue en días anteriores, actualmente.
2: Hace 3 días.
9: Adicionalmente a eso, teníamos un plan de contingencia para derivar esos pacientes en caso de que la dializadora no quiera cumplir con sus obligaciones, que por convenio están obligados.
2: ¿Usted ha dicho eso? Que por contrato no pueden suspender
9: la atención. No pueden suspender la atención de nuestros pacientes.
2: Pero entonces, ¿de dónde compran los insumos si es que ustedes no les pagan?
9: Estamos pagándole 2.6 millones de dólares y seguimos cumpliendo
2: atrasados.
9: Todos los meses. Todos los meses seguimos
2: cumpliendo. ¿Cuánto tiene previsto cortar esa brecha? No es hasta ponerse al día, porque nunca es que reportan, facturan y se paga. Hay que verificar la cantidad, etcétera. Pero, ¿cuándo disminuirá el margen para que no haya estos problemas?
9: Bueno, hemos empezado a disminuirlo poco a poco. Son montos grandes. Son 1.400 millones que teníamos atrasados desde gobiernos anteriores.
2: Ahora quedan 800 por pagar más o menos.
9: No, porque también tenemos un gasto corriente todos los meses.
2: Nuevo que va acumulando.
9: Así es, ya. Correcto.
2: O sea, esa no es una deuda estática. ¿Podrá nivelarse en algún momento esta cuestión?
9: Bueno, una de las disposiciones que nos ha dado el presidente de la República, muy acertada, es volcarnos a revisar en la institución los activos que no están siendo utilizados. Esa es la palabra clave, que no están siendo utilizados o están siendo subutilizados, que hace ya muchísimos años los tenemos ahí. Cada año se deprecia el valor de las casas que tenemos, los terrenos que tenemos algunas veces son invadidos, para poder levantar el catastro a nivel nacional y empezar a vender esos bienes.
2: Se llama ociosos.
9: Así es.
2: En eso tenemos al volver, pero no quiero dejar de cerrar la otra parte de lo que ha sido su gestión en estos últimos meses. Prácticamente un inspector de atención y de locales antes que un director del Instituto Ecuatoriano de Seguridad Social. Pero como dicen en mi tierra, ya ven que el ojo del amo engorda el caballo.
15: El presidente del Consejo Directivo, Elías, ha empezado por mejorar lo urgente en medicinas, citas, dializadoras, reparaciones, operaciones urgentes y pagos a jubilados. Que eso no pierda de vista lo importante, reducir la corrupción y reformar el sistema de seguridad social para evitar el colapso que acercó más Correa al incluir 5 millones de protegidos sin que aporten un centavo.
16: La estación 1 Sucre Pérez Vaquerizo ya es una realidad que se levanta en el kilómetro 22 de Vía a la Costa, pensado para atender a más de 120 mil personas que ya viven en la nueva ciudad. Y mientras la obra continúa tomando forma, también se prepara una amplia oferta comercial, 13 locales gastronómicos, 2 farmacias y más de 23 locales de servicios, entre papelerías, puntos de la suerte, peluquerías, spa y otras marcas que llegan para facilitar el día a día de las familias que ya habitan en la nueva ciudad.
17: ¿Cómo medimos el progreso de un país? 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

0: ¿Con un GLP-1 se pierde masa muscular?
1: Bueno, todo tratamiento para perder peso, ya sea que vayas a tu casa, haces una dieta estricta o cualquier dieta, te haces la manga, el bypass, vas a perder masa magra, que incluye músculo, agua, tus huesos, etc. Pero si lo haces acompañado de un plan nutricional o de un médico que está chequeando tu masa muscular semanal o cada quincenalmente, es importante que la pérdida de masa sea mínima. ¿Cómo se hace eso? Bueno, con la alimentación, se manda a hacer ejercicio de fuerza al paciente, pero es súper importante el consumo de proteína diario que tiene el paciente con los GLP-1s. Entonces, la respuesta es sí se pierde un poco, pero hay que minimizar esa pérdida con un buen acompañamiento médico.
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0: Este domingo Tamia y Amanda Villavicencio van a estar en Vera a su manera. OnePlus es el canal que reproduce el programa al día siguiente a partir de las 6 de la mañana en Canal 14, según ven ustedes en sus pantallas y aplicaciones. Y si prefieren Zapping, lo hacen 121. El canal de YouTube Ecuador en Vivo TV lo sube apenas concluye. El otro reprise lo hace Alborada 90.3 FM en Imbabura y Carchi, también al día siguiente, pero a partir de las 6:30. Mientras que Ecotel TV nos pone en sus medios convencionales y plataformas digitales desde Loja, y en Bahía de Caracas es Cajubi Radio de Internet la que reproduce el programa al día siguiente, igual a partir de las 6:30. Vean en la siguiente secuencia el blanco y negro del recorrido del presidente del Consejo Directivo Líes en distintos sitios, dispensarios u hospitales. Primero, la grata sorpresa que se llevó en Durán.
5: Buenos días, ¿cómo le están atendiendo? Bien.
6: Sí hay insulina que antes no había, me entregan hasta jeringuilla que antes nunca había. Mi primo hermano tuvo un accidente, aquí lo operaron, hubo las placas, le van a retirar los puntos. En otras administraciones ni te tocan, ni te ven. Y en cambio, sí puedo hablar bien, tanto de hospitalización, enfermería, emergencia.
5: Un gusto, encantado. ¿Y qué tengo que operar? Una hernia. Me gusta escuchar que lo estén atendiendo bien. Están todas las máquinas funcionando.
6: Gracias, Hospital de Líes.
5: Gracias.
0: Y en Durán, ¿cómo saber que eso no fue preparado porque sabían que usted iba de visita?
7: Fue una sorpresa. Estábamos recorriendo las unidades médicas, que es una de las tantas obligaciones que tenemos el día de hoy, porque no solo basta con leer un informe de cómo están los hospitales, uno tiene que ir a ver por cuenta propia y constatar qué es lo que está pasando.
0: ¿Te cae de sorpresa?
7: Sí, claro, por supuesto.
0: Y no hay gente cercana a su persona que dice, oye, no digas nada, pues el director, el presidente del Consejo Directivo va mañana.
7: No, muchas veces lo que hacemos es que tenemos planificado un recorrido y lo cambiamos a último minuto para llegar y que no sepan que vamos a llegar. Okay. Y poder observar de manera real qué es lo que está funcionando en las unidades médicas y qué es lo que no está funcionando para poderlo mejorar. Hemos tenido muchos casos que los pacientes sí nos felicitan, pero otras veces también recibimos quejas.
0: Vamos justo a ver eso. Y no solo que otras veces reciben quejas, se descubre robo de medicinas y lo hace público. Es decir, no hay una administración que está presentando la idea de que todo funciona de maravilla, porque primero la gente se daría cuenta, y segundo, entonces si todo funciona tan bien no hay nada que cambiar. En el Teodoro Maldonado Calvo la realidad fue otra.

vamos a permitir que sigan robando los medicamentos en nuestros hospitales. Cada medicamento que se roba en el hospital son vidas que se pierden, son personas que no tienen acceso a las medicinas, son las denuncias que tanto se quejan. Tenemos que hacer justicia. En este caso, la persona va a tener que ser puesta frente a las autoridades y esperemos que tomen las medidas pertinentes en este caso.

0: varias cosas de esa pieza. ¿Cómo detectó que ahí había robo de medicinas?
1: Bueno, fuimos alertadas por la seguridad del hospital de que habían encontrado medicinas en un tacho de basura que un personal de limpieza estaba intentando la sacar de la unidad. En ese mismo instante nos trasladamos a la unidad para constatar la veracidad de esta información que nos estaban haciendo llegar, y efectivamente estaban tratando de llevarse las medicinas del hospital.
0: ¿Qué tuvo que hacer para combatir la corrupción? ¿Quiénes eran esas dos señoras que estaban ahí con identificaciones?
1: Son del personal, son personal de infraestructura y de seguridad del hospital.
0: ¿Y quién es el responsable o la persona responsable que usted habla que fue detectada?
1: Fue una persona de limpieza, de los servicios externalizados del hospital.
0: ¿Se la denunció?
1: Se la denunció.
0: ¿Está enjuiciada?
1: Algo que a mí sí me gustaría levantar aquí es que en este caso las leyes no lo permitieron porque el monto del medicamento robado estaba por debajo de los $100. Entonces, no era un delito. Y
0: claro, roba poco a poco, va haciéndolo sanciones. Todos los días saca menos de 100.
1: Así es. Nosotros estamos trabajando en una reforma de ley que pensamos hacer pasar por asamblea para que, no importa el tamaño del robo, un robo a la seguridad social son vidas que se pierden, son pacientes que no acceden a sus medicamentos y se los está perjudicando. Deberían ser penas mucho más severas para aquellos que intentan robar o defraudar a la seguridad social.
0: Ahora, eso por el un lado, en cuanto a lo legislativo, lo puntual que no depende de usted. En lo que depende de usted, erradicar la corrupción, y en particular del IES, es imposible. Pero frenarla a raya, sancionarla cuando se pueda, reducirla como se deba, ¿cuál va a ser su política para eso?
1: Bueno, no tenemos tolerancia ante este tipo de acciones. Estamos actualmente trabajando con el Ministerio del Interior, el Ministerio de Defensa, el Ministerio de Gobierno, para levantar inteligencia en nuestros hospitales de estas células enquistadas que tenemos de corrupción, incluso en muchos casos de supuestos GDOs que tenemos en nuestras unidades de salud.
0: ¿Por qué supuesto? Si en el Pedro Maldonado Carbo se probó que era un hecho y un tiempo estaban metidos en los CEUs también.
1: Correcto.
0: ¿Por qué supuestos entonces? ¿Por qué les llaman supuestos?
1: Tenemos una estrategia y tenemos un plan para poderlos separar de la institución. Usted comprenderá que es información sensible, delicada, no la puedo divulgar aquí el día de hoy.
0: Y sobre la gran corrupción, por ejemplo, que la Comisión Nacional Anticorrupción ha denunciado al Ministerio de Salud, no sé si a usted le ha hecho llegar, que tiene que ver con proveedores y ya altos niveles de esas mafias en los hospitales, ahora es menos posible por el sistema, o en el IES que se aconchaban, decimos en mi tierra. En otros casos, inclusive, se ponen de acuerdo para dañar aparatos, comprar otro o que vayan al dispensario privado de quien tiene al frente la clínica.
1: Así es.
0: ¿Cómo hacer con eso poco a poco para irlos cercando?
1: Bueno, trabajando con inteligencia para poder identificar dónde están estos actos de corrupción y separarlos de la institución y denunciarlos.
0: ¿Pero inteligencia propia o la de la policía?
1: Estamos trabajando con las dos. Inteligencia propia y de la policía también.
0: ¿Va a establecer algo así, una cosa parecida a asuntos internos en la policía? ¿Una especie de buzón de denuncias en el propio sistema que anónimamente y con soporte, porque si no se va a convertir en un tráfico de chismes, en que uno denuncia al que le cae mal y otro apoya al que le cae bien, para tener pistas de este asunto?
1: Sí, claro que sí. Estamos trabajando en eso. Y uno de los problemas que tenemos es que muchas veces a la gente no le gusta denunciar. Nosotros siempre
0: ¿Sabe por qué? Porque antes no pasaba nada. Y más bien se sabía quién era el denunciante y lo fletaban, ¿no?
1: Tenemos, por ejemplo, problemas, y sí me gustaría hacerlo público aquí, con el pago a prestadores. Hay mucha gente que se toma el nombre de la institución, que se toma el nombre mío, que se toma el nombre de funcionarios que están para llamar y pedir cuotas a los prestadores. Esto es algo que...
0: A cambio de sacarle el pago rápido.
1: Así es. Que no lo pueden hacer para todo esto. Están pescando a río revuelto.
0: Ok.
1: Yo sí quiero a todos los prestadores. Es tan culpable el que pide como el que da. Para acabar con la corrupción tenemos que trabajar de lado y lado. Ellos no pueden estar dando pagos a terceros que llaman a tomarse el nombre de personas en la institución. Nosotros combatimos esto todos los días, arduamente.
0: Bueno, cuando volvamos, entraremos en un tema puntual, menos coyuntural, no por eso menos importante, que acabo de anticipar y que al principio recordamos que se la lanzó el presidente. Hemos hablado algo de medicamentos, de agendamiento, de pago a prestadores. ¿Y qué? De la venta de activos de 2,000 millones de dólares para que el IES salga de su asfixia financiera temporalmente y tenga cómo ponerse al día, no al día, cómo disminuir la brecha en las deudas que tiene principalmente con prestadores.
2: El presidente del Consejo Directivo, el IES, ha empezado por mejorar lo urgente en medicinas, citas, dializadoras, reparaciones, operaciones urgentes y pagos a jubilados. Que eso no pierda de vista lo importante, reducir la corrupción y reformar el sistema de seguridad social para evitar el colapso que acercó más Correa al incluir 5 millones de protegidos sin que aporten un centavo.

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7: Macrodigital nos pone en gran cantidad de hogares de los Estados Unidos, principalmente ecuatorianos, que son los principales, para la redundancia, los mayores suscriptores de esa cablera, cerca de 22,000 todas las noches. Hace lo mismo en España por Intelsat, ¿no es? Hispasat, eso. En 148 países. 148 cableras, ya ves, me fui. De 5 países de América Latina y en 23 de 24 provincias, ya no voy a decir cableras, del Ecuador. Ahora sí, el reto que le lanzó el presidente de repente, le advirtió, oye, voy a anunciar esto, o hizo el anuncio y le dijo, a ver dónde bateas de esa bola.
8: Ya lo habíamos conversado.
7: Ah, qué bueno.
8: Ya lo habíamos conversado.
7: O sea, usted había comenzado a mapear esos 2,000 millones en activos. Ok. Dijo que tiene que hacer un catastro. ¿Qué es eso? ¿Cuánto tiempo le toma?
8: A ver, esto es un proyecto que lo empezamos hace, yo diría, alrededor de un mes, que es empezar a levantar el catastro a nivel nacional, es decir, verificar cuántos bienes tenemos actualmente en el IES que no están siendo utilizados o están siendo subutilizados. Edificios completos, por ejemplo, que tienes 5 personas ahí, que bien las podrías mover a otro edificio y utilizar esos recursos para venderlos y llenarte de liquidez. Algo que me llama mucho la atención, el otro día escuché que querían era privatizar los activos del IES.
7: Eso dijo Nelson Erazo cuando anunció paro nacional y movilizaciones.
8: Que no tiene ningún sentido, hay que ser claros en este punto. Los activos del IES siguen siendo del IES, siguen siendo para beneficio de los afiliados y de los jubilados.
7: Pero ¿cómo va a ser el proceso de venta? Para que no sea a dedo, para que resulte transparente, para que haya eventualmente remates y a la vez, para que sea rápido.
8: Así es. Bueno, lo que yo sí quiero aquí es recalcar que es una transformación de activos que los tienes en terrenos y edificios y hacerlos líquidos para tener efectivo y poderlo rentabilizar, invertir en más hospitales, más infraestructura, incluso para cumplir con nuestras obligaciones en el pago de pensiones.
7: Se nota su formación financiera. Es una transformación de activos.
8: Así es. Es una transformación
7: de activos. Convertir en plata.
8: El patrimonio sigue siendo el mismo, no cambia. ¿Y cuál es la ventaja?

0: Yasuay, tiene un avalúo catastral municipal de más de $1,000 millones. El avalúo comercial, por supuesto, está muy por encima de esto. Entonces, la idea es empezar, estamos ahorita identificando los que podemos sacar a la venta de manera inmediata. Tenemos identificados 175 bienes que los podemos vender el día de mañana. La forma de venta, efectivamente, va a ser mediante subasta. Lo que sí me gustaría recalcar aquí es que ya existe una ley, que es la Ley del Incremento de las Pensiones Jubilares del IES, Ley 39, publicada el 28 de julio del 2004, es decir, hace 22 años, que dispuso que los activos improductivos del IES debían venderse de manera inmediata mediante subasta pública y que el dinero obtenido debía destinarse al Fondo de Pensiones. Tenemos bienes que pertenecen al Fondo de Pensiones y tenemos bienes que pertenecen al Fondo de Salud. Y cada bien que se venda es utilizado para su fondo respectivo.
1: ¿A qué plazo terminará este proceso? ¿Usted cree que en un año puede deshacerse de todo eso?
0: La idea es empezar con la venta este mes.
1: Estos 175.
0: Así es, sí. Este mes, y continuar con la venta los siguientes 3 a 6 meses para poder llenarnos de liquidez. Porque estaba escuchando personas que hablan sobre reformar la seguridad social. Antes de pensar en reformar, tenemos que virarnos y ver qué es lo que tenemos en la casa, qué es lo que no estamos utilizando, cómo podemos ser más eficientes. Hemos encontrado más de 1.300 bienes que no están siendo utilizados.
1: Y tener un balance actuarial creíble y definitivo. De eso hablaremos justamente en el próximo bloque, con alguien de los que ha impulsado reformar la seguridad social. Fuimos hasta Washington para hablar con él, porque nos dejó una bomba lanzada aquí y no la quiso desactivar. Bueno, allá sí. Dijo que el IES va rumbo al abismo. El economista Augusto de la Torre.
2: El presidente del Consejo Directivo del IES ha empezado por mejorar lo urgente en medicinas, citas, dializadoras, reparaciones, operaciones urgentes y pagos a jubilados. Que eso no pierda de vista lo importante: reducir la corrupción y reformar el sistema de seguridad social para evitar el colapso que acercó más Correa al incluir 5 millones de protegidos sin que aporten un centavo.

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5: El canal 24/7 sube el programa una hora antes de su emisión oficial, lo hace a las 21 horas en todos los medios y cableras que ven en su pantalla, así como en sus aplicaciones. Les recuerdo que en otra serie de cableras, en cambio, VTV nos pone al aire desde la semana pasada, y en UHF en canal 24 de Quito y 44 de Guayaquil y 44 de Quito. Todo el sistema unido ahorita da cerca de 80.

0: 40.000 hogares conectados en simultáneo. Lo que pasa es que de eso no hay métrica. Ya las repercusiones vienen después. Felizmente sí hay conciencia de aquello. Lo seguimos produciendo en el estudio de podcast de Radio Centro 101.3 FM, que justamente se lo mostraba al equipo del presidente del Consejo Directivo, el IES, para poder explicarles por qué en un espacio de miniatura no podía entrar ese personal. Vamos ahora a lo que Augusto de la Torre dijo. Economista, usted lo va a entender. Cuando yo le pedí, referirse solo a una de las múltiples causas que a él le hacían anticipar que íbamos al abismo. De paso, cuando le pregunté en cuánto tiempo, dijo que en 3 o 4 años, era en 1 o 2, pero el presidente hizo una serie de reformas legales el año pasado que le daban más oxígeno por ahora al IES.
1: Usted mencionó una razón, la demográfica. Explíquela mejor.
2: El primer factor fue lo que se conoce como el diseño del sistema, es decir, las reglas de juego del sistema. La edad a la que puedes jubilarte, el número de años de aporte, los sueldos que se toman en cuenta, la fórmula para definir tu pensión. Esas son las reglas de juego. En la jerga de los economistas se conocen como los parámetros del sistema de reparto que tenemos. Entonces, esas reglas de juego se diseñaron a lo largo del tiempo de manera poco técnica, y el resultado de ello es que tenemos un sistema que tiene beneficios, son desproporcionadamente grandes comparado con los aportes.
1: Usted mencionaba que el jubilado termina recibiendo 5 veces más.
2: 5 o 6 veces, según los cálculos de la comisión. Claro, si tú aportas 30 años a lo largo de tu vida laboral, sacas el valor presente de lo que aportaste en esos 30 años, y luego supones que te jubilas a los 65 y que vives, digamos, 20 años hasta 80, hasta 85, sacas el valor presente de lo que vas a recibir en esos 20 años, lo que te da es que vas a recibir 6 veces más, 6 veces lo que pusiste.
0: Y ese es solo un factor que le llama el demográfico, el otro más grave, que como decía yo en las reflexiones que comparto ahí, acercó el colapso, es el hecho de que Correa metió 5 millones de beneficiarios más sin que sea 5 millones de aportantes más. Y ahora la correlación creo que es 3 aportantes por cada 8 beneficiarios, ya debía ser 5 o algo así. A largo plazo, ¿cómo va a enfrentar usted ese problema?
3: Bueno, estructuralmente el deber ser es 8 afiliados por cada jubilado. Actualmente estamos alrededor de 5 afiliados por cada jubilado.
0: Es 8 afiliados por cada jubilado.
3: Así es. Tenemos
0: en 5, ok.
3: Tenemos diferentes estrategias para garantizar la sostenibilidad de la seguridad social. Uno es incrementar el número de afiliados. El año pasado tuvimos 90.000 nuevos afiliados. Este año estamos proyectando superar los 100.000. ¿Cómo haces que la gente se quiera afiliar? Con mejores servicios, con mejores productos, no solo en el IES, sino también en el Banco del Instituto Ecuatoriano de Seguridad Social, que para poder recibir estos productos tienes que ser afiliado al IES. Por ejemplo, el Plan Credicasa, con la tasa más baja de la historia, 2.99, para que las personas puedan tener su primera casa. Tenemos también, estamos trabajando en reforzar nuestro sistema de salud. El sistema de salud del Ecuador es uno de los más completos a nivel regional. Te cubre absolutamente todo. Estamos trabajando para que sea así en la práctica.
0: Ahora, yo entiendo esa estrategia, pero es muy lenta y muy a largo plazo. Cerca de 100.000 afiliados más por año. Ok, ya van 200.000, se incluye el año pasado. Para cortar la brecha que usted mismo acaba de situar, se necesita una transformación de otro tipo. Y para eso partir de balances actuariales definitivos y creíbles. ¿Cuándo?
3: Bueno, estamos esperando la información de los resultados actuariales en los siguientes meses. Esto es algo que se debe haber hecho en el 2020 y no se había hecho. Nosotros estamos terminándolo este año para poder tomar decisiones con datos.
0: ¿Quién está encargado de hacer ese trabajo?
3: Bueno, el equipo actuarial del Instituto Ecuatoriano de Seguridad Social, conjunto con consultores del Banco Interamericano de Desarrollo y también el Ministerio de Economía y Finanzas. Estamos trabajando todos en conjunto para poder tener la información a la mano.
0: ¿No se ha encargado esto a ninguna empresa especializada? Antes se lo hizo con 2. Los entregaron ahí y se pasaron por el forro los balances. La otra cosa, si el asunto sigue como está, usted sí tiene claro, usted coincide en que en 3 o 4 años especialmente el fondo de pensiones, hace crack?
3: Bueno, por eso mismo es que estamos buscando las soluciones aquí en la casa.
0: Pero si se viene ese crack, si no, busca las soluciones.
3: Para poder darle respuesta a esa pregunta, necesito la información actuarial más actualizada. Estamos terminando con cifras al 2022 y 2024. En la siguiente entrevista voy a poder darle un mejor panorama, pero actualmente estamos buscando contingencias como la venta de los activos, nuevamente, que van a garantizar la sostenibilidad de los siguientes años del Fondo de Pensiones. Adicionalmente, tenemos una deuda también, una cartera en mora de 2.700 millones de dólares que estamos recuperando en el Instituto Ecuatoriano de Seguridad Social. Solo este año hemos recuperado 560 millones de dólares.
0: Más lo que les debe el Estado, que es cerca de 27 mil millones de dólares. ¿Estima en eso?
3: También tenemos eso de ahí. Estamos trabajando con el Ministerio de Economía y Finanzas. Justamente tengo aquí los datos. Estamos terminando. En el Fondo de Inversiones son más o menos 5 mil millones de dólares que tenemos una deuda histórica que hemos venido arrastrando por parte de gobiernos anteriores. Tengo aquí los datos. Como pueden ver aquí, la deuda se originó entre el 2015 y el 2017, porque el gobierno dejó de aportar la contribución del 40%. Es una deuda heredada. El gobierno del presidente Daniel Noboa ha cumplido a cabalidad. Si ustedes ven aquí, este es el porcentaje de contribución del gobierno de los últimos, tengo aquí, de los últimos 13 años. Del año 2013 al año 2023, el aporte rodeaba el 20%.
0: Él está en 38, 40 y 40.
3: 38, 38, 41 es el gobierno que más ha contribuido a la seguridad social en los últimos años. Solo en tres años ha pagado alrededor de 7 mil millones de dólares. Si uno suma del 2013 al 2023, la cifra es más o menos parecida. En tres años ha pagado lo que en 10 años no habían pagado.
0: Fundamental aclaración. Cuando volvamos, lo que se viene. ¿A qué nos referimos? Ya van a ver.
4: El presidente del Consejo Directivo, Elías, ha empezado por mejorar lo urgente en medicinas, citas, dializadoras, reparaciones, operaciones urgentes y pagos a jubilados. Que eso no pierda de vista lo importante: reducir la corrupción y reformar el sistema de seguridad social para evitar el colapso que acercó más Correa al incluir 5 millones de protegidos sin que aporten un centavo.
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0: Hemos hablado muy someramente del pasado, con igual brevedad del presente. ¿Qué es lo que se viene a futuro, señor director?
3: Bueno, estimado Carlos, estamos trabajando en fortalecer nuestras unidades médicas. Vamos a empezar la construcción del nuevo hospital básico de Cayambe dentro de las siguientes semanas. Es una inversión de alrededor de 26 millones de dólares que va a beneficiar a 140 mil habitantes de la provincia del Pichincha, que ya no van a tener que recorrer largas distancias para recibir atención médica. Adicionalmente,
0: 120 camas.
3: Son 20 camas. 20 camas, 5 servicios.
0: Okay.
3: Beneficiando a 140 mil habitantes de la región. Ya. Adicionalmente, vamos a empezar también la construcción de una nueva área de emergencias en el Hospital Básico de Ancón. Es una inversión de alrededor de 2.5 millones de dólares que va a beneficiar a 60 mil personas de la provincia. Adicionalmente, estamos trabajando también en la contratación de 500 médicos generales a nivel nacional para acortar la brecha que tenemos de médicos en la institución. La telemedicina, que es un programa que estamos implementando actualmente en la Seguridad Social. Empezamos con la fase 1, que es kioscos de telemedicina en nuestros hospitales más grandes. Lo tenemos en el José Carrasco, en Cuenca, en el HCAM en Quito y en el Teodoro Maldonado en Guayaquil. Esa es la fase 1. La fase 2 es extenderla a todas las unidades médicas a nivel nacional y también que se pueda atender uno a través del celular con médicos de manera remota. Tenemos datos aquí interesantes, y es que la mayor parte de los usuarios, de nuestros pacientes, perdón, que van a nuestras unidades de tercer nivel, el 80% son cosas que se podrían tratar en unidades de primero y segundo nivel o a través de la telemedicina, descongestionando así estas unidades médicas y permitiendo que se puedan enfocar en lo que saben hacer, que son enfermedades de alta complejidad.
0: ¿Cómo va a hacer usted para ahorrar el tiempo que necesite? Y eso le permita completar lo que acaba de esbozar aquí, lo que dijo antes, que es un reto que al menos exige 2 años de administración continua.
3: Bueno, mi compromiso es con la institución. Yo voy a estar aquí para responder a los afiliados y jubilados mientras Dios me lo permite, y también el presidente de la República, por supuesto. Pero
0: ¿se ve a largo plazo usted 2 años ahí?
3: Yo sí. Personalmente,
0: ¿lo ve entusiasmado? ¿Qué lo ha entusiasmado tanto si no era su área de especialidad?
3: Bueno, tenemos el reto más grande del país, que es garantizar la salud de nuestros afiliados y jubilados.
0: Economista, hasta la próxima, que usted mismo ha anticipado, debe ser pronto.
3: Claro que sí,
0: ya.
3: Encantado. Muchísimas gracias, Carlos.
0: Ahí tienen como el IES lo está aprovechando al máximo un banquero y un experto en la máxima especialidad, el que es financiera, sino que por ahora lo está convirtiendo en un inspector y un administrador. Pero él ha entendido bien esa función urgente sin sentirse menoscabado por el rol que, como hemos visto, a veces les toca hacer, y no un día para tomarse la foto, no dos para impresionar, no cuatro para deslumbrar, sino consistentemente, por lo menos en los últimos 2 meses, en el afán de verificar que las políticas públicas que desde Quito se implementan en el territorio se cumplen. Así toca comenzar para mejorar en el IES lo más urgente, que es atención de salud, medicinas, citas, operaciones urgentes. Y eso que reconoce que en todos estos campos, en el que menos en el de medicinas, el déficit y el desfase todavía es enorme. En cuanto al pago de jubilados, por fin se ha puesto al día. En cuanto a la visión de largo plazo, espera tener un diagnóstico definitivo con un balance actuarial creíble para entonces proponer reformas. En mi tierra dicen, si así comienza, que nunca termine, o caballo nuevo anda rápido, o escoba nueva barre bien. Bueno, que todos los demás sectores que tienen que converger para que esto que ha comenzado bien mejore, lo hagan. Y cese el boicot a una administración del IES que a los tiempos tiene estabilidad, a los tiempos produce resultados y a los tiempos menciona una visión de largo plazo. La responsabilidad principal es de ustedes, los afiliados y jubilados. No dejen de ser críticos, no dejen de estar presentes, no dejen de apoyar lo bueno y no dejen reclamar lo que falta, porque del IES son dueños ustedes, no el Estado. Buenas noches.
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habla la naturaleza. 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

llegamos, señoras y señores. Muy buenos días. Ya estamos listos. Ya estamos por acá. 10 de la mañana, 9 minutos Ecuador. Qué placer poder estar ya contigo a través de la señal 89.3. Frecuencia bonita. Hola, excelente mañana. Nublado el día de hoy, por cierto, en este día sábado. Marcamos ya 5 días en el noveno mes del 2026. Estamos en el mes de septiembre. Y nosotros ya para poderles acompañar en nuestro primer mixeo de este fin de semana, en este mes noveno. Así que pues bienvenidas, bienvenidos. Hoy tengo muchísima música alta. Hoy vamos a hacer matiné para cuarentones. Así que pues les invito ya desde este momento para que usted pueda reportar con nosotros sintonía, puede empezar con nosotros a compartir la programación. Hoy voy a tener premios, como tiene que ser, gracias a nuestros sponsors de La Bonita, quienes hacen posible también que estemos al aire ya durante 32 años haciendo historia, 32 años marcando la diferencia en el Ecuador, en el centro del país, una marca que ha crecido junto a ustedes, que ha evolucionado junto a nuestros amigos oyentes. 32 años en el cual compartimos junto a ustedes acá en la 89.3. 32 años que hacemos historia en lo que es la radiocomunicación a nivel nacional. Sábado 5 de septiembre. Les recuerdo, hoy pueden participar. Únicamente tienen que inscribirse con nosotros. Me dejan sus datos personales, nombre, apellido, la ciudad que escuchan La Bonita. Me tienen que decirme, yo escucho el mixeo. Nada más. Yo escucho el mixeo. Excelente mañana. Hoy es sábado y obviamente existe actividad comercial en la mayoría de las ciudades del país. Muchas mamitas, muchos papitos también terminarán de realizar las compras para los chicos, ya que esta semana ingresaron ya a las diferentes unidades educativas. El nuevo régimen escolar en las regiones de la Sierra y la Amazonía arrancaron esta semana en lo que se refiere las actividades académicas, ¿no? Así que pues bueno, hasta el día de ayer ya como que se fueron acoplando los muchachos en las diferentes ciudades. Sí, los papitos también empezaron a madrugar también a dejar a sus guaguas. La próxima semana ya serán unas actividades ya normales en el sistema académico. Así que pues bueno, a tomar las medidas necesarias para que usted no llegue tardecito a su unidad educativa, los muchachitos, ¿no? Sí. Actividades universitarias, politécnicas. Estimo que esta semana también ingresarán a su régimen académico. Más adelante les voy a seguir comentando algunos datos interesantes también para este día sábado. Sí, cuénteme usted. ¿En qué parte del Ecuador ya se encuentra en compañía de 89.3? ¿En qué parte del mundo? Sí, eso soy yo. ¿En qué parte del mundo nos escucha? 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Ahí tiene muchas noticias interesantes. Muchísima información para que usted pueda compartir ya en este día sábado. Si ya se encuentra a esta hora de la mañana, ya desayunando, ¿sí? Porque hay muchas personas que descansan un poquito, ¿sí? Luego de la jornada de actividades de la semana, dicen, el sábado me voy a quedar un par de horitas más. Pero ya estamos junto a ustedes para poderles acompañar en la programación. ¿Sí? Así que, bienvenidas, bienvenidos. Sierra Centro, señal regional, provincias de Chimborazo, saludos en Tungurahua, en Cotopaxi, al sur de Pichincha, parte de Bolívar, norte del Cañar, ahí estamos en frecuencia bonita, 89.3. Listos, así que pues, de esta manera vamos a arrancar ya programación, vamos a
Vamos a mixear el día de hoy. Sí, 60 minutos continuos. Sí, para géneros clásicos. Los sábados hacemos todos los géneros clásicos. Géneros tropicales, electrónicos, algo de reggae, así que el pop latino de los clásicos, el rock, además. Así que yo les invito a que esta programación promete mucho y usted puede empezar ya a inscribirse conmigo a través del 0981-570-270. Les repito, 0981-570-270. Ya activamos para que poder recibir cada uno de sus mensajes. También puede inscribirse a través de nuestras redes sociales. Les invito para que además pueda unirse a nuestra comunidad de oyentes. Ahí, Radio Bonito 89.3 FM. Ahí me dejan sus mensajitos. Nombre, apellido, la ciudad que escuchan La Bonita. No se olviden, tienen que ponerme "yo escucho el mixeo". Esta señal también los retransmite www.radiolatinosfm.com. Bueno, vamos a arrancar. ¿Qué te les parece si hacemos clásicos del merenguito? Algo del tecno merenguito, ¿sí? Para arrancar programación el día de hoy. Yo soy Oscar Olivo, ya listo para presentarte el mixeo. Bienvenidas, bienvenidos. Disfruta con nosotros ya de la programación de este fin de semana.

0: Este es un clásico del buen merengue.
1: Bueno,
0: ahora.
1: Esta es mi morenota.
0: 10:25. Sube el volumen. Activándonos. Estamos en sábado, chicos. El mixeo.

0: mi gente reportándose a esta hora.
1: Ten paso que
0: 10:28.
1: Y de esas curvas, ay, pero qué curvas.
0: Él es el señor Miguel Molí. Vamos nosotros actualizándonos un poquito. Vamos subiéndole los años. Sí, vamos subiéndolos hacia los 90s, ¿te parece? 90s, un poquito más.
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0: Ahí está,
2: aquí,
0: Juan Luis Guerra. Súbele.
2: Ay, no.
0: Vamos, Pixel. Vamos, merenguito. De la época realmente espectacular de la buena música tropical.
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0: Esta es la frecuencia Olds.
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Oye, sábado. Sábado realmente espectacular. Cuéntame en qué parte del Ecuador, en qué parte del mundo vas escuchando la bonita estación. Hoy es día de mixeo. Clasiquitos del buen merengue. Hoy hacemos clásicos de todos los géneros. Súbele, súbele, súbele. Hoy ella es Olguita Tañón. Añazos de la buena música. Merenguito de los noventas. 10:34.

a dormir juntitos. Hoy puede ser Estos últimos días están haciendo mucho frío. Sí. 10:39. Vamos, de la mañana, exeando.

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1: Aquí estamos siempre, acompañándote los fines de semana también en la frecuencia bonita del Ecuador. Gracias por todas sus comunicaciones. Me encanta saber que te encuentras con nosotros, que compartes esta programación en la primera mitad del día. Este sábado, gracias a mi gente, reportándose en la ciudad de Cuenca, mi querida Jessie, ¿cómo estamos? Excelente día sábado. Recién despertándoseme, con buena vibra, buena música, siempre en compañía de La Bonita. 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Ahí estamos, no te olvides que también puedes descargarte nuestra app, para que nos lleves a todos lados. Si tienes amistades en el extranjero, tienes amistades en otras ciudades y quieres que escuchen realmente La Bonita, ¿sí? Que respiren buena música, porque nosotros tenemos programaciones diferentes para disfrutar en familia, para compartirlo entre amigos. Esa es La Bonita Estación. Siempre estamos junto a ti. Y más que todo, hacemos una familia muy bonita. Únete a nuestra comunidad de oyentes, por cierto. Te invito para que nos sigas en las redes sociales.
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1: Ese soy yo. Cada en la mañana siempre me escuchas en el Distrito 89. Los sábados hacemos full mixeo hasta la una en la tarde. 0981-570-270. Te invito para que te puedas inscribir conmigo para los premios el día de hoy, ¿sí? Si tú lo deseas. No es obligación llevarte premios. No es obligación que te lleves los premios, ¿ah? ¿Eh? Así que pues, te invito. 0981-570-270. Excelente mañana para ti, baby. Marianita, hola, saludos en la ciudad de Riobamba. Me dice, por favor, Oscar, saludos acá en el sector de la Primavera, la familia Trujillo Pacheco. Saludos, familia Trujillo Pacheco reportándose. Sintonía bonita, apúntame para los premios, me hizo. Muy bien, ahí estamos. A ver, Bracar, mi amigo Roberto, saludos, me dice para, a ver, Santiago, Lenin y Jeremy, estamos acá amaneciditos. Vea usted, una salsita, me dice, salsita rompecolchón, vamos. Ok, ya más adelante voy a sonar clasiquitos de la buena salsa, ¿ya? Recuerden que el mixeo es únicamente clásicos de la música en los diferentes géneros. Esta es la frecuencia old. Hacemos matiné para cuarentones. Por ahí me enteré que ya me están copiando hasta el nombre, ¿ah? Las diferentes discotecas. Sí. Me están copiando hasta las fiestas, le están llamando de treintones, de cuarentones. ¿Qué les parece? Esa es la fuerza de La Bonita. Esa es la marca que vende, señoras y señores. 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Esta es la marca que vende duro en el centro del país. Mi querida Lisette, hola, saludos, me dice acá en la ciudad de Quito. ¿Qué pasó? Estaban fuera del aire, me dice. No, estábamos con una situación tecnológica nada más en el día de ayer. Antes de ayer fue, ¿no? Así que, tranquilidad, ahí estamos, activados en nuestras plataformas. Gracias, Lisette, por la preocupación. Un fuerte abrazo. Ahora Esteban me dice, ¿qué tal, Oscar? Inscríbeme para los premios. Y envíale un saludito para Mariuxi Correa. Saludos, Mariuxi. Un fuerte abrazo para ti. Gracias por estar con nosotros. ¿Sí? Familia del prófugo debe ser. Dianita Bella, hoy, excelente mañana para ti. Sábado espectacular. Me dice que va primero a arreglar la casa. Estábamos conversando un poquito. Arreglar un poquito la casa, el departamento. A lavar la ropa. ¿Sí? De hace 15 días atrás. Oye, mi querida Mari, un fuerte abrazo. Gracias por estar con nosotros, ¿sí? Por la tarde nos vemos. Valerita, hola, ¿cómo estamos, Vale? Saludos en la ciudad de Ambato. Me dice, por favor, inscríbeme para los premios. No se olviden, hoy tengo premios. Hoy tengo una pizza familiar y dos invitaciones para que te vayas al cine. Gracias a nuestros sponsors de La Bonita. Ellos que siempre premia en la sintonía. Vamos, más clásicos. Ahora sonando 0981 570 270.

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1: A esta hora es el preciso momento, además de irle subiendo un poquito más los añitos a la programación. ¿Les parece? Vamos

qué época. Con estos exponentes del género tropical, aprendías los cuentos, ¿sí? Los cuentos de los niños. Aprendías, además,

qué época de la música, ¿eh? Este rumbeaba durísimo, ¿eh? Oye, recuerdo varias discotecas acá en el centro del país. Varias. En la ciudad de Riobamba teníamos varias discotecas. En Ambato ni se diga, Dios mío. Farrotas, farrotas.

0: Cerramos este primer bloque del mixeo. Esta mañana me tengo que ir a una pausa, pero mientras tanto yo te invito para que puedas interactuar con nosotros, mensajeándome, dejándome tus notas de voz. Recuerda que hoy tengo premios para entregarte. Puedes hacerlo a través del 0981-570-270. En redes sociales también lo puedes hacer. Puedes inscribirte, nombre, apellido, la ciudad que escuchas, La Bonita, y tienes que decirme: yo escucho el mixeo. Ya vengo, no te me desconectes, ya vengo con más de los buenos musicales aquí en la 89.3 de La Bonita del Ecuador. Ya vengo.
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5: 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La vida de los que en ti creemos, Señor, no termina, se transforma, y al deshacerse nuestra morada terrenal, adquirimos una mansión eterna en el cielo. 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
1: Hoy hacemos mixeo, chicos. Ya estamos de vuelta. Sí, la mañana realmente fascinante. Muchas gracias por participar, por dejarme saber que te encuentras con nosotros, que compartes la programación de cada sábado de 10 a 1 en la tarde. Oye, para el fin de semana tenemos programación espectacular en el cual yo te invito ya desde este momento para que tú te quedes activado. Ni le pienses mover ahí al dial de tu estéreo. Sí, no, déjalo ahí. 89.3, esa es la estación bonita. 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No lo olvides, 180 minutos dedicados a la música de México. Con quien sabe, sabe del tema, sabe del arte, sabe de la música de México. Sí, Las Tardes Tapatías los sábados a la 1. Sí, hoy también tenemos el ranking, las 30 mejores canciones de la semana a partir de las 5 de la tarde. 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A las 5 de la tarde, las 30 mejores del 30 al 1 para escucharlo en la programación. 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Hasta la madrugada. El hombre trabaja. El hombre se sacrifica. El hombre se pone la camiseta. 11 con 12 minutos. Tengo más mixeo, pero mientras tanto, oye, yo te invito para que tú puedas inscribirte conmigo. Sí, para los premios de este día. Hoy tengo una pizza familiar y tengo 2 invitaciones para que te vayas al cine. Yo me quiero ir al cine, por cierto. Quiero ir a ver esa peli del Coyote. ¿Sí? De la Warner. Así que, ¿quién se apunta a irse conmigo al cine el día de hoy? Déjenmelo saber. 0981-570-270. Oye, que esas caricaturas eran de la época 80-90 de la Warner Brothers, ¿sí? Y nos trae muchísima nostalgia, muchísimos recuerdos, el Correcaminos, el Silvestre, el Coyote, el Gallo Claudio, bueno, una infinidad de caricaturas que vienen a mi mente y pues hoy quiero irme al cine, hoy quiero irme al cine. Así que pues, ¿quién se apunta? 0981-570-270. 11 con 13 minutos. Lo único que tienes que hacer para inscribirte, por cierto, es el nombre, apellido, a la ciudad que escucha La Bonita. Puedes inscribirte desde cualquier parte del Ecuador, por cierto. ¿Sí? Si tú sales favorecida, favorecido, al finalizar la programación y te encuentras, no sé, si estás en Guayaquil, estás en Quito, en Cuenca, en Ambato, nosotros te enviamos el voucher digital, ¿sí? Gracias a nuestros sponsors de La Bonita, ellos quienes trabajan constantemente. 32 años haciendo historia acá en el Ecuador, La Bonita Estación. 32 años que crecemos y crecimos, seguiremos creciendo y lo seguiremos haciendo. 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Esta radio tiene muchas historias, este medio de comunicación tiene muchas historias. Por acá han pasado diferentes personajes, ¿sí? que han recorrido también diferentes medios de comunicación del país. Voces extraordinarias, historias contadas y no contadas de la FM. Sí. La radio ha sido partícipe también de que tú tengas una familia. Pero en buen plan, ¿no? En buen plan. La radio ha sido partícipe también de esos divorcios. Claro. De hacerte el enganche con el amor de tu vida. También ha sido partícipe la bonita. 32 años haciendo historia, señoras y señores. Bueno. Y de esos 32 años me estaban pidiendo salsita rompecolchón. Vamos a hacer un remember de esos extraordinarios. Tengo salsita de aquella época clásica. Recuerden que los mixeos de los sábados son clásicos. Sí, clásicos en diferentes géneros musicales. Tropicales, electrónicos, house, rock and pop, etcétera, ¿no? Así que pues, mientras tanto, yo te invito para que puedas seguir inscribiéndote y quiero seguir disfrutándote más de la sintonía, ¿sí? Quiero disfrutarte más acá en la radio, en 89.3. Yo soy Oscar Olivo, cada fin de semana te presento el mixeo. De seguro, muchas personas, muchas amigas se van a recordar de estas agrupaciones que hicieron parte de una historia, wow, de la radio, de sus corazones. Así que pues yo te invito ya desde este momento para que te pongas en contacto con

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1: Vaya preparándose para el cambio. Sí, vamos a hacer algo de old school en reggaeton. ¿Les parece, chicos? Sí, me estaban pidiendo. Me estaban solicitando por acá algo de old school. Esos buenos clásicos de la vieja escuela en el reggaeton. Los fines de semana hacemos clásicos. Sí, así que pues, vayan subiéndole más ese volumen donde usted no

gracias. Un beso gigante para ti, mi Pau. Cuídate un montón. Me dijeron por acá, mi querida, a ver, Alejandrita me dijo, por favor, saluditos a la familia Quiñones. Sí, Quiñones Cedillo. Sí, me están acompañando, me dice. Ya voy a entrar a clases en Apoli. ¿Ah, sí? ¿De verdad? Y cuéntame, ¿de qué ciudad vienes a radicarte acá en Riobamba? Cuéntame, mi querida. Déjamelo saber, la familia Quiñones Cedillo. Saludos, activados con nosotros. Me dicen noventeros, activados. Para acá, Alexander.

Ahí sonaba La Bonita también. ¿Hace cuántos años atrás sonaba La Bonita? ¿Ah? Será unos 10 años, 12 años que sonaba por ahí. Teníamos ahí nuestra planta

deben ser más entonces, ¿ah? 32 años al aire, hacemos difusión acá en el Ecuador, 89.3. Oye, es que tantas amigas, tantos amigos que hemos hecho a través de la radio, a través de la frecuencia bonita, nos encanta poder saludarlos. Saber que ya se reproducieron, muchos. Otros ya se alejaron, otros ya hasta se divorciaron y todo, ¿no? Mi querida Rosita, un fuerte abrazo, gracias por estar con nosotros a través de la frecuencia 89.3 en la ciudad de La Tacunga. Aquí estoy. Jennifer, hola, saludos en la ciudad de Riobamba. Apúntame para los premios. Oye, no te olvides, tienes tiempo aún para que puedas inscribirte conmigo para los premios. Hoy tengo pizza familiar y dos invitaciones para que te vayas al cine. Hoy quiero irme al cine. Quiero irme a ver esa

a la hora 11:52 minutos. Ya casi cerramos este bloque de Old School. Las chiquitas también que tuvimos en Salsita, así que pues pendientes. ¡Cómo! Noventeros. Old School, yeah.

0: Esta es la respuesta.
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0: Noventas. Old School. Residente. Residente Calle 13.

Cerramos este bloque. Celecita y Old School. Hemos escuchado clásicos. Acá en La Bonita. Los sábados son clásicos de todos los géneros, muchachos. ¿Sí? Oye, qué bien saber que te encuentras en contacto con La Bonita. Diferentes ciudades se reportan conmigo. Llámense al artículo, les voy a seguir enviando los saluditos respectivos, ¿sí? Puedes seguir inscribiéndote. 0981-570-270. Déjame ahí tus contactos. Nombre, apellido, ciudad que escucha La Bonita. Y me dices, yo escucho el mixeo. Más nada, ¿ok? Con eso, te inscribimos para los premios de este día sábado. Facilito. Una pizza familiar y tengo las dos invitaciones para el cine. Sí, así que pues, facilito. Mi contacto, 0981-570-270. Redes sociales, Radio Bonita 89.3 FM. Puedes también hacerlo a mi red social personal. Me encuentras como Oscar Olivo FM. Y por eso en tu buscador de tu red social. Y ahí me vas a encontrar. Ya vengo, me voy a una pequeña pausa y regreso con más. El último bloque de El Mixeo.

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9: 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La vida de los que en ti creemos, Señor, no termina, se transforma, y al deshacerse nuestra morada terrenal, adquirimos una mansión eterna en el cielo. 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
9: 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Invitamos a familiares y amigos a unirnos en oración por el eterno descanso del señor don Antonio Benigno Frito Zúñiga, su esposa Elvita Borja Romero, sus hijos Bolívar fallecido, Mayra, Verónica y 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
1: Ya estoy de vuelta. Estamos ya en la hora del mediodía, 12:06. El clima fresquito, un poquito de friecito, quiere salir el sol, no se atreve. Bueno, el clima está templadito, por cierto, acá en el centro del Ecuador, región interandina, donde nosotros transmitimos la señal 89.3 para todo el Ecuador, para todo el mundo, a través de nuestras plataformas digitales, www.labonitaradio.com. Ahí estamos. Pueden seguirnos también en nuestras redes sociales. Ahí tenemos mucha información destacada para que usted pueda también desarrollar. ¿Sí? Oye, por cierto, esta semana se aprobó esta ley que prohíbe la circulación de scooters por autopistas. Esto establece la reforma de la Ley de Seguridad Vial. Esto de las motocicletas eléctricas o bicis eléctricas, los scooters. Y obviamente que no cumplan con los requisitos de identificación, registro y matriculación establecidos en la Ley de Seguridad Vial, quedarán impedidos de circular por la vía pública del Ecuador. Sí, tras la aprobación en segundo debate de la Ley Orgánica de Transporte Terrestre, Tránsito y Seguridad Vial. El proyecto recibió 87 votos a favor en el Pleno de la Asamblea Nacional, después de un debate en el que participaron 26 legisladores. Ahora será remitido al presidente de la República, Daniel Noboa, quien podrá sancionarlo u objetarlo. Uno de los principales cambios apunta a establecer reglas nacionales a la micromovilidad, categoría en la que se incluyen scooters eléctricos, los cuales ya no podrán circular por autopistas, vías perimetrales y la red vial estatal del Ecuador. La normativa busca en que estos medios de transporte dejen de desenvolverse bajo regulaciones dispares y reducir a los siniestros viales en los que puede verse involucrados. Esta aprobación ocurre pocos días después de un accidente registrado el pasado 1 de septiembre en la ciudad capital, en el norte de la ciudad de Quito, donde un peatón de 36 años falleció tras ser impactado por un vehículo eléctrico tipo scooter. ¿Sí? Y las nuevas reglas para scooters, repartidores y plataformas digitales, la reforma establece por primera vez en un marco nacional para regular formalmente el uso de estos medios de transporte. ¿Sí? También crea un registro nacional de repartidores o llamados deliveries y fija responsabilidades para las plataformas digitales que utilizan este tipo de medios de transporte para servicios de entrega. El objetivo, según el proyecto aprobado, es establecer estándares mínimos de seguridad, tanto para quienes trabajan mediante aplicaciones como para el resto de usuarios de las vías. La presidenta de la Comisión de Desarrollo Económico y ponente del informe, Valentina Centeno, sostuvo que la seguridad vial debe ser asumida como una política de Estado relacionada directamente con la seguridad ciudadana. Entre las medidas de control también consta la prohibición de contratos que condicionen los pagos a porcentajes de lo recaudado mediante multas, además de la obligación de señalizar previamente los controles de tránsito y homologar los dispositivos utilizados. La normativa dispone además la depuración de registros existentes, centraliza la emisión de placas vehiculares y ordena una evaluación integral de las escuelas de conducción. ¿Sí? No sé por qué no se ha tomado en cuenta, por cierto, en este debate, la situación de la movilidad de los taxis de plataformas. Hablamos de Uber, InDriver, Didi. No tiene ninguna mención acerca de estas reformas de movilidad, de esta nueva ley de seguridad vial, en el cual únicamente hablan de otro tipo de trabajos, de movilidad en el país, de los deliveries, de plataformas digitales, pero no hablan acerca de la situación de la movilidad de plataformas como Uber y InDriver. ¿Sí? Al parecer existe algún tipo de manipulación sindical por los taxistas del gremio amarillo. Presión por parte del señor Calderón, ya que no mencionan acerca de este tipo de movilidad en este debate de la asamblea. Vamos a indagar un poco más del por qué no se ha tomado en cuenta la regulación de este tipo de trabajo, ¿sí? Ya que muchas personas que son profesionales les están cortando lo que se refiere al trabajo, ¿sí? Así que pues vamos a revisar esta situación un poquito más, ¿ya? Así que pues bueno, algo tengo pendiente por acá. Sí, te invito para que puedas seguir inscribiéndote con nosotros a través de nuestros diferentes canales de comunicación en La Bonita. Vamos ya con... Tengo más mixeo. Vamos a irnos décadas atrás, 90s, 80s. Vamos a hacer algo de clásicos en inglés. Así que pues yo te invito a que puedas seguir reportándote con nosotros. 0981 5.

Electro. Tiempos de los noventas. Mr. Pain, Culture Beats. 12:15. Clásicos.

época de los noventas. El techno. Lo compartimos acá en la bonita estación. Vamos cerrando inscripciones para los premios de esta mañana, chicos. Gracias por participar con nosotros, por dejarnos saber también que se encuentran compartiendo el mixeo de este día sábado acá en la frecuencia bonita. ¡Súbelo!

0: 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Y a las 5 de la tarde empezamos la revisión del 30 al 1 para conocer cuál fue la número 1 de esta semana, la más escuchada acá en 89.3 en las diferentes audiciones, en las diferentes programaciones que nosotros tenemos acá en nuestra parrilla de producción. 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A las 10 en la noche con la farra continúa con DJ Mastro en el Bonita Dance Lab. No tienes para qué cambiar el dial. Esta es la frecuencia bonita de 89.3. Gracias, mi gente. En todas las ciudades donde tú me escuchas, en donde tú nos acompañas y nosotros podemos acompañarte. Hoy es sábado, sábado 5 de septiembre. Vamos a retroceder un poquito más en el tiempo. Nos vamos a la época de los 70s y 80s. Sí, vamos.
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Muy bien. Tengo que entregar los premios esta mañana, chicos. Sí, muchísimas gracias a todas nuestras amigas, nuestros amigos que me han escrito, me han dejado ahí todos sus mensajitos, sus reportes de sintonía en diferentes puntos en el Ecuador. Un fuerte abrazo. Gracias por hacerlo. Por compartir cada fin de semana también del Mixeo. Un programa diferente, un programa donde escuchamos los clásicos de todos los géneros durante 180 minutos. Desde las 10 de la mañana hasta la 1 de la tarde estamos los sábados para compartir junto a ustedes de El Mixeo acá en la frecuencia bonita del Ecuador, 89.3. Nuestras amigas, nuestros amigos que nos siguen en diferentes países, diferentes ciudades en www.laboritaradio.com. Un fuerte abrazo, gracias por estar con nosotros, por compartir siempre de las programaciones que tenemos nosotros para ofrecerles constantemente una programación variada, una programación familiar, una programación para quedarnos con todo junto a ustedes. Aquí únicamente respiramos buena música, señoras y señores. Sí, señor. Aquí se respira buena música en la frecuencia bonita. 89.3. A ver, tengo ganadores ya el día de hoy. Vamos con la pizza familiar. Es para Maribel Cruz. Sí, Maribel Cruz tiene su pizza familiar. Shirley Aldaz tiene su invitación para el cine. Y Jonathan Caiza también tiene su invitación para el cine. Necesito que se pongan conmigo rapidito en contacto al 0981-57270, muchachos, para unos datos adicionales, solicitarlos y además enviarles el voucher digital y las indicaciones cómo tienen que hacerlo efectivo su premio de este fin de semana. Maribel Cruz, Shirley Alta.

Y Jonathan Caiza, ¿sí? Ya, estamos ya para despedirnos, mi gente. Muchísimas gracias por habernos acompañado. Ya se viene Las Tardes Tapatías con Wilfrido Olivo. La música de México, 180 minutos. Vaya listando ahí su tequila, ¿sí? Su limoncito, su salsita. La música de México suena a la 1 en la tarde. Hoy tienen el ranking latino, las 30 mejores de la semana a las 5. 5 en la tarde tienen ustedes el ranking latino. Les invito para que estén en contacto. A las 7 de la noche, DJ Hacks en el Jazz Remix, Henry Lord. En el satélite de la bonita. A las 10 en la noche, DJ Maxtro. Continúa la farra total acá en la 89.3. Así que pues, tiene pa' largo usted. Nosotros nos escuchamos el día lunes, 9 en la mañana, estoy en el Distrito 89, acá en la frecuencia 89.3. Así que pues, te deseo que tengas un fin de semana espectacular con la bonita. Escríbenos, déjanos tus mensajitos en redes sociales. No te olvides de seguirnos y aumentar cada día más nuestra comunidad de oyentes, nuestra comunidad de amigos. Nos encuentras como Radio Bonita 89.3 FM en tu red social favorita. Si quieres enviarme una solicitud de amistad a mi red social personal, encantado. Oscar Olivo, me encuentras. Oscar Olivo FM. Ahí estamos. Felicidades. Excelente fin de semana. Excelente sábado. Disfruten con la familia. Disfruten con las amistades. Arregle la casita. Tome la sopita. Y al que no le guste la sopa, aquí se le da dos platos. Felicidades. Hasta el día lunes. Chao. Esto fue

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2: Señoras y señores, buenas tardes, amigos oyentes de Radio Bonito 89.3 FM. Qué alegría saludarlos y darles la más cordial bienvenida a su programa favorito de las tardes tapatías en sábado. Ya estamos listos para acompañarles con lo mejor de la música mexicana, la alegría de siempre y la mejor energía para cerrar esta primera semana del mes de septiembre del 2026. Sábado 5 de septiembre. Hoy le damos la bienvenida a un mes muy especial. Septiembre ya está con nosotros y con su llegada la vida nos regala una maravillosa oportunidad para reflexionar. Septiembre es el mes del equilibrio, el momento perfecto del año para hacer una pausa, mirar hacia atrás y agradecer por lo aprendido. Pero sobre todo para mirar hacia el frente con renovada esperanza, como las hojas que empiezan a prepararse para cambiar. Este mes nos invita a soltar lo que ya no nos suma y a sembrar con fe los sueños que queremos ver florecer en el último tramo del año. No importa cómo hayan sido los meses anteriores, hoy es un lienzo en blanco. Vivamos este septiembre con el corazón abierto, valorando cada tarde compartida y recordando que la verdadera belleza de la vida está en los pequeños detalles y en la música que nos une. Así que pónganse cómodos, suban el volumen de su radio y déjese consentir. Este es el programa Tardes Tapatías de Radio Bonita 89.3 a nivel regional. Mi nombre, Wilfrido Olivo.

La música en esta oportunidad presentábamos al estilo de Joan Sebastián. Ahora sí va en serio. Continuamos con nuestra programación. Estas son las tardes tapatías. La música de todos los tiempos, con voces clásicas, voces frescas. En el programa original de Radio Bonita, Tardes Tapatías. Solicite sus canciones a través de nuestros contactos 0999-171188, 2941028, 2941029. ¿Dónde se encuentra usted? ¿En qué parte del país se encuentra usted? Tenemos la señal abierta en las tres provincias centrales del Ecuador: Cotopaxi, Tungurahua, Chimborazo, parte de Cañar, parte de Bolívar, también estamos al sur de Pichincha. Y para nuestros amigos en el mundo, felicidades a través de www.labonitaradio.com. Tardes Tapatías en su corazón. Vamos con más.

Queremos presentar para ustedes en este fin de semana la música con estas voces, voces que tienen historia en el cancionero mexicano. Presentábamos en primera instancia con la voz de Aída Cuevas, Quizá Mañana. Luego vino el señor Alberto Vázquez con Chatita. Y luego la canción Alma Enamorada con la guapa mujer mexicana Lucero. Estas son las Tardes Tapatías, un fin de semana fabuloso en compañía de Bonita FM, el sábado con música mexicana. Bonita es su eterna compañera.

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Estas son las tardes tapatías a través de Bonita FM. Continuamos en la programación. Gracias por estar con nosotros. Gracias por esa sintonía. Un fin de semana fabuloso con lo mejor de la música de México. El saludo cordial para quienes en este instante están ingresando a vuestra sintonía. Usted nos encuentra en todas las redes sociales. Participe de nuestra programación, comuníquese 09-99-17-11-88. Desea hacer sus mensajes de texto, sus mensajes de voz. Quiere hacer escuchar su voz, no hay problema. Marque nuestros teléfonos convencionales 29-41-028, 29-41-029. Le acompañamos con lo mejor. Es la música de México en sus tardes tapatías, emisión especial del sábado.

Este es el programa que usted escucha todos los fines de semana a través de Radio Bonita, Tardes Tapatías. Característica especial, la música de México, de todos los tiempos, la música que está enraizada no solamente en México, sino que en toda Latinoamérica. Se escucha las rancheras con diferentes intérpretes, canciones que tienen historia, canciones que llegan al corazón. Nosotros la proyectamos a través de Bonita FM en estos 180 minutos. Les invitamos entonces para que siga seleccionando sus canciones. Si tiene cumpleaños en casa, ya sabe, nosotros le hacemos el saludo. Si usted quiere hacerlo con su propia voz, el saludo de cumpleaños o de aniversario matrimonial, solamente comuníquese a través de nuestros contactos 09-99-17-11-88 o nuestras líneas convencionales 2941-028-2941-029. Seguimos con más, solamente en Bonita FM, el sábado en sus tardes tapatías.

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Continuamos en la programación. Estas son las tardes tapatías a través de Riobamba Estéreo, la bonita del centro del país. Una emisión especial en este día sábado. La más cordial invitación para que siga comunicándose con nosotros a través de los contactos 0999-1711-88. Enviamos saludos a nuestros amigos oyentes en las ciudades principales de las provincias centrales del Ecuador. Estamos en Latacunga, ¿qué tal? En la provincia de Cotopaxi. En la ciudad de Ambato, provincia de Tungurahua. También estamos en Ceballos, ¿qué tal? Para nuestros amigos oyentes allá en el Cantón Ceballos. Felicidades a todos ustedes. Lo mejor de México, las canciones mexicanas. Voces inolvidables, voces de todos los tiempos están sonando en estos minutos especiales de las tardes tapatías. 180 minutos lo hacemos todos los días sábados a través de la bonita del centro del país.

0: Estos son los clásicos de México, presentando en esta oportunidad con la voz del señor José Alfredo Jiménez, uno de los más grandes compositores del cancionero mexicano. Ahí estaba el tema titulado Cantinero.
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Estas son las tardes tapatías a través de Bonita FM en este fin de semana. Un sábado espectacular con música mexicana. Siga marcando nuestros contactos, seleccionando sus canciones. Con muchísimo gusto estamos para complacer su gusto musical. Tardes Tapatías, el programa original de Radio Bonita. Más música, más canciones, más voces, las voces eternas y las voces nuevas, presentes en las Tardes Tapatías.

La música de todos los tiempos presentando en nuestra programación. Un placer inmenso compartir con ustedes estos 180 minutos con lo mejor del cancionero mexicano. Voces inolvidables, canciones del recuerdo, los clásicos de México, presentes en este espacio. Saludos cordiales para nuestros amigos en carreteras ecuatorianas. Felicidades, un hermoso fin de semana y la música suena así.

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Estamos ya en los últimos 60 minutos del programa Tardes Tapatías a través de Radio Bonita. Una programación diferente, una programación seria. Y los fines de semana, obviamente, con lo mejor en programaciones. Tardes Tapatías, el programa con garantía. Comuníquese con nosotros, seleccione sus canciones. Ya sabe usted nuestros contactos. Gracias por esa preferencia. Gracias por estar siempre con las Tardes Tapatías, el programa original de Radio Bonita.

Cuando suena este fondo musical, obviamente usted tiene ya la oportunidad de escuchar lo mejor de la música mexicana en el programa tradicional de Radio Bonita, Las Tardes Tapatías, en espacio de 180 minutos que lo hacemos todos los días sábados de 13 a 16 horas. Les invito a participar con nosotros seleccionando canciones. Y bien, nunca te rindas. Tienes la capacidad para hacer lo que quieras. Recuerda que no hay nadie que tenga más poder sobre ti que tú mismo.

El 8 de marzo se celebra en todo el mundo el Día Internacional de la Mujer, pero todos los restantes días del año también son para ellas. Ellas nos traen a la vida, son nuestra compañía y apoyo en los momentos difíciles. También son nuestra ilusión y forman parte de nuestros sueños. Tienen la sensibilidad de la que carecemos muchos hombres. Por eso, dedícales una frase, un poema o una postal en el Día de la Mujer o en alguna ocasión, ya sea tu madre, tu esposa o tu amiga, es una mujer la más bella flor.

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5: Ingresamos ya a la recta final del programa Tardes Tapatías. Qué hermoso saber que sigue con nosotros. Seguimos disfrutando de lo mejor del folclore mexicano. A través de Bonita FM, vaya un saludo muy especial para todos nuestros amigos oyentes en el mundo, quienes nos escuchan a través de www.labonitaradio.com. No se olviden, los sábados de 13 a 16 horas, el programa original, Tardes Tapatías, donde están las canciones de todos los tiempos. Gracias por esa preferencia.

El tiempo voló y es momento de despedirnos de esta primera emisión del mes de septiembre del programa Tardes Tapatías, que se transmite a través de Radio Bonita 89.3 FM a nivel regional. Antes de apagar el micrófono por hoy, quiero dejarles una pequeña reflexión en este inicio del mes sobre una fuerza que está transformando nuestro entorno, el liderazgo juvenil. A menudo escuchamos que los jóvenes son el futuro, pero la realidad es que son el presente más vibrante. El verdadero liderazgo en la juventud no se mide por títulos, jerarquías ni por los seguidores de una red social. Se mide por la empatía, la valentía de alzar la voz ante las injusticias y la frescura para proponer soluciones donde otros solo ven problemas. Este mes de septiembre nos invita a renovarnos, y qué mejor manera de hacerlo que inspirándonos en esa energía juvenil que no se rinde, que cuestiona lo establecido y que lidera desde el corazón y la acción. Si tienes un joven en casa, apóyalo y escucha sus ideas. Si tú eres ese joven, no dejes que nadie apague tu voz ni te diga que eres demasiado pequeño para hacer una gran diferencia. El mundo necesita hoy de tu guía, tu pasión y tu frescura. A nombre de todo el equipo de las Tardes Tapatías, les agradecemos profundamente el favor de su sintonía en este primer sábado del mes de septiembre. Nos escuchamos la próxima semana. Hasta la próxima, felicidades. Mi nombre es Wilfrido Olivo.

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4: 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Con fe y esperanza en la vida eterna, invitamos a familiares y amigos a unirnos en oración por el eterno descanso del señor don Antonio Benigno Frito Zúñiga, su esposa Elvita Borja Romero, sus hijos 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